833-150-7979, mensajes a celular, comentarios, sugerencias, opiniones, canciones, saludos a la gente de Beatle, del grupo de Lunes a Beatles en el WhatsApp. Ahí está mi estimado Fer, saludos Fer Martínez, JC, No More Rain, sí, pues ya está en programación, tiene que ser, fíjate, esa parte, ¿no?, de los Beatles siempre tienen la razón, y aquí nos cayó, pero bastante, bastante. Maribela, saludos, ¿dónde andas Maribela? Siempre anda por ahí escuchando el programa, o nos pasa el reporte que están escuchando el programa en algunos sitios. Saludos, sí, el centro de Tampico se quedó sin luz. Ya estaban los compañeros, bueno, amigos, muchos de Comisión Federal de Electricidad. Esta parte importante desde el año 96, 97.

Do You Want to Know a Secret? Y la canción que sigue, fíjense que estaba checando esto, que es un cover, lógicamente, que hacen los Beatles. The Money, That's What I Want. Yo creo que todos decimos lo mismo, ¿no? Dinero es lo que necesitamos. Y más con estas lluvias hay que impermeabilizar. Qué tremenda cosa. Pero fíjense, este cover que hacen los Beatles, lo han hecho cualquier cantidad. Es una canción original de Bert Strong. Pero esto aparece en el 59, en 1959, y cualquier cantidad de grandes grupos y de grandes solistas han hecho esta canción cover. Entre ellos Buddy Guy, este personajazo del blues, chéquenlo, uno de las leyendas vivientes del blues, Buddy Guy. Los Beatles, lógicamente, Roy Orbison, John Lennon, lógicamente, como solista. The Rolling Stones también, Cliff Richard, Led Zeppelin, The Doors. Un de los maestros de piano, el rock and roll, Jerry Lee Lewis también. Chip Trick, que creo que por ahí Chip Trick traía problemas con el guitarrista, por ahí creo que enfermó, si mal no estoy. The Blues Brothers también estuvo. Y Greg White, buen grupo este, Greg White, me gusta. Lógicamente Ringo Starr con su banda Todas Estrellas, en su Etta James, uno de los grandes, grandes personajes también del jazz y el rhythm and blues. Por algo los Beatles decidieron hacer Money, That's What I Want.

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5: Del jefe Lennon, Galo nos solicita esta canción de cuna escrita por John Lennon a su hijo, Sean Lennon, que por cierto estrenándose como abuelo, ¿no? El buen jefe Lennon, ahora con el hijo de Sean, que hace días fue la noticia. La dejamos pues en el aire, Beautiful Boy de ese álbum.

Era 1964. Para esta próxima canción estaba apareciendo el disco Hard Day's Night, la canción, el disco, la película, y estaban a meses de esa explosión llamada Beatlemanía. El término Beatlemanía empieza justamente con ese disco. Esta canción que nos solicitan, If I Fell, por aquí la dejamos y aparece precisamente en ese disco.

Los Beatles siempre tienen sincronicidad con la vida de las personas, con la vida de una ciudad también, ¿no? Estas tres canciones, muy de acuerdo. Heartache Night, una la noche de un día difícil para aquellos que se les inundó por allá, se llevó la corriente de su carro, la casa, las goteras o demás. Bueno, va a quedar ideal porque la canción que sigue de esta noche de un día difícil será Rain, que es lluvia, y después I Follow the Sun, porque bueno, así salió el sol con bastante calorcito para el día. Vamos a dejar estas tres así muy al estilo de Tampico en

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11: 833-150-7979 para mensajes a celular, comentarios, sugerencias, opiniones, canciones. Mi estimado Daniel Pérez dice The Fool on the Hill. Ahorita buscamos el disco, mi estimado Dani. Y JC Navarro también, ya lo saludamos. Sí, ¿verdad? El buen Tlaloc se pasó de lluvia. Como nunca, ¿no? Pero bueno, sí vamos a tener lluvia, yo creo, en la madrugada. Ligeronas, ¿no? Como estas pasadas. Pero yo creo que sábado y domingo, buen día. En el día, buen clima, soleado. Pero bueno, habrá que esperar. Y la otra canción que sí va a ir junto con Hard Day's Night, con Rain y con Nightfall of the Sun era esta, Mr. Moonlight, que yo creo, según vemos desde aquí la ventana de cabina, yo creo que va a ser el cielo claro para de repente por ahí ver la luna hoy mismo.

Mi estimado Marcolín, ya tenía harto que no se comunicaba, siempre está pendiente del programa. Luego me saca un poco de onda porque nos pide las canciones con el nombre que quedó en español, ¿no? Como los discos que, cuando venían de los discos de los Beatles en México, cuando se distribuían así. Y algunos, bueno, los títulos son literales, como este, pero hay algunos que sí les cambiaban un poquito. Entonces me dice que se escuche No Me Decepciones. Bien, ahí está mi estimado Marcolín. Entonces escuchamos Don't Let Me Down.

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8: 833-150-7979 para mensajes de celular, comentarios, sugerencias, opiniones, canciones. Desde hace como un mes ya aparecían en algunas tiendas las cuestiones de Halloween y también ya de Navidad por ahí. Así que esta sería una buena opción para que se disfracen, salgan con una bata. Alguien debe tener un sobrino, un amigo, un hijo, no sé, algún tío, el doctor, pídanle una bata, doctor, y salgan con un martillo. Y así les preguntan, bueno, soy Maxwell, el que usaba el martillo para desvivir personas. Dejamos en el aire precisamente esta.

¿Hay otra idea? Sí, excelente, ¿no? Pónganse un disfraz de morsa, ya va a estar fresco para esos días y digan así, ¿no? Para que vayan por las casas pidiendo dulces. 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

Como les decía, en algunas tiendas, bueno, ya hace ya un mes empezó a salir lo de Halloween. Ahorita está lleno. Ya también yo creo que empiezan a picar en cosas de Navidad. Así que vamos a cerrar de manera, yo creo, pero para las estaciones de radio, el Radiorama de lunes a viernes les va a ganar a todas. Porque hoy, para que deseándoles un feliz fin de semana, que lo pasen a lo bitle, buen tiempo va a ser, van a ver. Vamos a poner esta canción del jefe Lennon. Y me da mucho gusto, sobre todo cuando andamos en esa temporada, que entre esas canciones ya clásicas que se escribieron allá por los 1800, la mayoría ya incluyen esta. Así que con esto nos vamos a despedir. Mi estimada Abby Ábalos es la encargada de la operación de este programa. Yo soy Roy Paniagua. Y a ustedes muchísimas gracias, porque ustedes son los únicos que hacen posible que la leyenda de los Beatles hoy continúe. Happy Christmas, Kyoko. Happy Christmas, Julie. So

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¿Cuántos frascos tienes en tu baño que compraste porque a alguien te los recomendó, porque salían en un video o porque la etiqueta prometía milagros? Cremas, sueros, ácidos, jabones con nombres que suenan a clase de química, pero ¿alguna vez te has preguntado qué hay realmente dentro de esos frascos y si de verdad les sirven a tu piel? Hoy vamos a hablar de la ciencia que está detrás de tus cosméticos. Lo primero que hay que saber es que los cosméticos no son exclusivos para mujeres. Hoy existen productos para todo mundo. Shampoos especiales para hombres. Gel de limpieza para bebés. Desodorantes para piel sensible. Esmaltes de uñas. Cremas antiarrugas. Y detrás de cada uno hay una disciplina científica llamada química cosmética. Química cosmética. Que se encarga de formular productos para limpiar, proteger y mejorar el aspecto de la piel, el cabello, las uñas y los labios. Para formular un cosmético se necesita saber de anatomía, fisiología, química y hasta microbiología, porque hay que garantizar que el producto no se contamine con bacterias, mohos o levaduras. Un cosmético mal formulado no solo no funciona, puede dañarte la piel. Y aquí es donde entra la parte que todos quieren saber, los famosos ácidos. Pero antes

0: dato clave. A partir de los 25 años, tu piel empieza a producir menos colágeno, la proteína que le da firmeza y elasticidad. Por eso, aparecen las arrugas. La piel pierde su capacidad de retener agua. Saber esto te ayuda a entender para qué sirve cada producto. El ácido salicílico se usa para tratar el acné. Reduce los poros y tiene efecto antiinflamatorio, pero puede irritar y aumenta la sensibilidad al sol. Así que si lo usas, bloqueador obligatorio al día siguiente. El ácido glicólico exfolia. Ayuda a retirar células muertas, aclara manchas y suaviza arrugas. Pero en exceso o en piel sensible, puede causar irritación. Y el ácido hialurónico, ese que está de moda, es un polisacárido que evita que la piel pierda humedad, mejora su elasticidad y disminuye líneas de expresión. Pero ojo, en exceso puede provocar el efecto contrario. Entonces, ¿cómo elegir bien? Primero, conoce tu tipo de piel o cabello. No te guíes solo por recomendaciones, porque si no tienes la misma dermis o el mismo sistema capilar que quien te invitó a probarlo, puedes llevarte una mala experiencia. Segundo, lee la etiqueta. Busca que diga dermatológicamente probado y libre de crueldad animal. Además, revisa que no contenga algún ingrediente al que seas alérgico. Y tercero, evita productos importados de manera ilegal, porque no cuentan con garantías sobre sus ingredientes. No tienen estudios que avalen su calidad y podrían ser dañinos para tu salud. Que sea bonito y barato no significa que sea seguro. Tu piel es el órgano más grande de tu cuerpo y el primero que da la cara por ti todos los días. Merece que lo que le pongas encima tenga ciencia, no solo mercadotecnia. Así que la próxima vez que estés frente al espejo con un frasco en la mano, hazte la pregunta que importa. ¿Esto de verdad es para mí? Con información de la doctora María Guadalupe Nava Arzaluz, de la FES Cuautitlán de la UNAM. Un guión de Leonardo Santiago, con información del portal Ciencia UNAM. Les saluda Mónica Genis.
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2: Revista del Consumidor. Radio. Ya sea en la oficina, en la universidad o cuando no quieres cocinar, las sopas instantáneas siempre te sacan de un apuro. Pero, ¿alguna vez has leído las letras chiquitas de su etiqueta? Antes de abrir tu próximo paquete, tienes que conocer los resultados de nuestro estudio de calidad.
3: Revista del Consumidor.
4: Llegas con cansancio y tienes poco tiempo para cocinar. ¿Se te antojó una sopa calientita, lista en unos minutos?
2: Las sopas instantáneas pueden parecer una solución práctica, rápida y económica. Por eso hay quienes las tienen en sus despensas.
4: Pero, ¿qué estamos llevando a nuestra mesa cuando elegimos una?
2: Para saberlo, en el laboratorio de Profeco se analizaron 33 sopas instantáneas y se revisó desde su información comercial hasta su aporte nutrimental. ¿Qué revisamos?
4: Primero, revisamos que la información comercial esté completa.
2: Verificamos que las sopas incluyeran los requisitos de etiquetado como denominación, responsable del producto, contenido neto, lista de ingredientes, alérgenos, instrucciones de uso, lote y fecha de caducidad o consumo preferente.
4: También revisamos que, si es el caso, los productos exhiban los sellos de advertencia de exceso de algún componente crítico para la salud.
2: Por cada 100 gramos de producto se determinó la cantidad de proteína, grasa, carbohidratos, agua y aporte energético.
4: Una prueba fundamental: determinar el contenido de sodio. Esto, debido a que su ingesta debe ser controlada para prevenir riesgos en la salud cardiovascular.
2: ¿Qué encontramos?
4: Todas las sopas analizadas tienen al menos dos sellos negros de advertencia. Uno por exceso de grasas saturadas y otro por exceso de sodio.
2: ¡Ojo con esto!
4: Un vaso estándar de sopa instantánea de entre 64 y 68 gramos, ya preparado, contiene por lo general más del límite de sodio recomendado por la Organización Mundial de la Salud.
2: Además, su aporte energético, que está relacionado con la cantidad de grasa, es de alrededor de 300 kilocalorías.
4: Más de los resultados. Ramen Express by Chef Wu, sopa de ramen vegetariana, declara 85 gramos de contenido neto, pero no llegó ni a los 80.
2: Seis productos no presentan completa su información comercial.
4: Algunos tienen mayor cantidad de grasa de la indicada en su etiqueta. Dos son de la marca Mama. Uno de Maruchan, pasta rápida yakisoba, y otro de Nissin, pasta UFO Fuego.
2: También encontramos un producto que declara cero azúcares añadidos, pero en su lista de ingredientes dice dextrosa. Ramen Express by Chef Wu. Fideos instantáneos calientes y picantes.
4: Ahora seguro te preguntarás, ¿qué hago si me gusta consumir estas sopas?
2: Sabemos que una sopa instantánea puede sacarnos de un apuro, y disfrutarla de vez en cuando no significa que estemos haciendo algo mal.
4: La clave está en no convertirla en nuestra comida de todos los días. Si tienes un poco más de tiempo, una sopa casera es una buena alternativa para ahorrar y mejorar su valor nutrimental, por ejemplo, con vegetales, queso o pollo.
2: Y antes de terminar, vamos a derribar un mito.

0: sopas instantáneas son de plástico?
1: Se ha pensado durante muchos años que son productos que son de plástico o que es un producto que se queda pegado alrededor del intestino por varios días. Esto no es cierto. Finalmente son productos que están compuestos principalmente por carbohidratos, pero también tienen un porcentaje de proteínas y de grasa. Nuestro organismo es tan sabio que tiene las sustancias necesarias como enzimas o ácidos gástricos para poder digerir completamente la muestra y se va a procesar como cualquier otro alimento.
0: Porque cuando conoces lo que consumes, puedes tomar mejores decisiones.
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0: Son las 6:16.
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0: Son las 6:29.
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0: Son las 6:44.
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0: Son las 7 en punto.
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0: Son las 7:15.
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0: Son las 7:30.
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0: Son las 7:44.
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0: Son las 8 en punto.
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Hola, hola, ¿qué tal? Muy buenos días, amigos de Vida Romántica, 99.3 FM, siempre en tu vida. ¿Cómo están? Qué gusto saludarlos. Ya es sábado, finecito de semana, sábado 26 de septiembre del 2026. Bienvenidos, yo soy Betty Ramírez al micrófono. Me acompaña Juanita Otino en controles de audio. Nos quedamos contigo hasta las 12 del mediodía. Comenzamos con buena música. Bienvenidos aquí en El Compás de Tus Sentidos por Vida Romántica, siempre en tu vida.

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Seguimos de vuelta, amigos de Vida Romántica 99.3 FM. Oiga, recuerden que cada sábado tenemos el especial de un solo artista. Y en este momento abrimos la convocatoria para que nuestro público se reporte con nosotros vía WhatsApp al 833-110-8330 y escuchamos sus peticiones, sugerencias de qué artista o agrupación les gustaría escuchar hoy en punto a las 11 de la mañana, una hora completita, ¿sale? Así que es momento de que nos manden sus sugerencias y nosotros de ahí pues vamos a elegir obviamente que sea un artista que no se haya realizado un especial recientemente para no repetirlo y que tenga obviamente un muy buen repertorio para hacer un especial. Así que si tienes alguna petición que digas, Betty, me encantaría escuchar el especial de este artista o de esta agrupación o hace mucho que no lo pones, compártelo con nosotros. Teléfono para WhatsApp 833-110-8330, 1-10-8330, ¿sale? ¿Vale? Vamos a seguir disfrutando de esta linda programación. Mientras tanto, les dejo a Carlos Rivera y Maluma. Nos cantan 100 años.

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16: Momento de compartirles la información del pronóstico del tiempo. Les platico que hoy amanecimos con una temperatura de 26 grados, sensación térmica de 31, con cielo parcialmente nublado y brumoso, con baja probabilidad de lluvia. El cielo será parcialmente nublado en el transcurso del día, el viento por el momento en calma y será variable de componente norte por la mañana, fijándose al este-noreste por la tarde con velocidades de 10 a 20 kilómetros por hora y rachas de 35. Humedad relativa de un 87%, punto de rocío 27 grados, la presión atmosférica 1014 milibares y la temperatura en este momento es de 33 grados centígrados, la sensación térmica. Ambiente caluroso por la mañana a muy caluroso por la tarde. El huracán en Polo de categoría 5 se ubicó a las 6 horas a 685 kilómetros al oeste-suroeste de Cabo Corrientes, Jalisco, y a 610 al sur-sureste de Cabo San Lucas, Baja California Sur. Se desplaza al oeste a 17 kilómetros por hora, tiene vientos sostenidos de 260 kilómetros por hora y rachas de 315, presión mínima central de 260 y además la amplia circulación circulación reforzará la probabilidad de lluvias fuertes a muy fuertes en estados del occidente y noroeste de México. A su vez, se prevén vientos fuertes y oleaje elevado en costas de dichas regiones. Una zona de baja presión al sur del Istmo de Tehuantepec presenta un 90% para desarrollo ciclónico a 48 horas y las condiciones ambientales parecen propicias para su desarrollo. Se espera que se forme una depresión tropical en las próximas horas o mañana mientras se desplaza al oeste-noroeste paralelo a costas nacionales. Ambos sistemas se mantienen en vigilancia. Es la información climatológica para el día de hoy aquí en nuestra zona. A disfrutar de este lindo sábado soleado, señoras, si va a lavar, aprovecha el solecito del día de hoy. Vamos con música y volvemos. Llega Shakira, día de enero.

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1: 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Muy bien, estamos de vuelta, amigos de Vida Romántica 99.3 FM. ¿Qué creen? Ya tenemos varias sugerencias e hicimos ya una evaluación entre qué artistas no se han escuchado recientemente y que tengan un buen y amplio repertorio musical. Y les voy a mencionar las opciones que me dieron, ¿ok? Les voy a mencionar, por aquí decía Lucero, Dulce, Ricky Martin, Camilo Sesto, por acá me dicen Pasteles Verdes, por acá me dicen también, son saludos, por acá me dicen otro mensaje, que les gustaría escuchar a Madonna, también es otra muy buena opción. Por acá me dicen Javier Solís o Pedro Infante. Acá nos llega otro mensaje, Cristian Castro. Varias opciones que tuvimos. Ya elegimos un artista de todos esos que nos sugirieron. No les voy a revelar hasta las 11 en punto que comience el especial para que estén muy pendientes. Ahí lo dejamos de tarea. ¿Usted cuál creen que fue el elegido? Así que a Shakira también la solicitaron. Así que tenemos ya varias y muy buenas propuestas, no solamente para esta semana, sino para los próximos sábados también los iremos tomando en cuenta. Saludos para Larelis, saludos para Bart, para Andrés de la Ruta Colonias, también para Marían le mandamos un saludo. Por aquí me dicen, me pedían a Héctor Lavoe, la verdad no lo tenemos aquí en programación. Saludos, por acá me llega un audio también que dice:
2: hola Betty, le mando muchas felicidades a mi mamá Diana, que hoy está cumpliendo años.
1: Muchas felicidades.
2: Que la quiero mucho, de parte de mi papá, mi hermano.
1: Felicidades para Diana, que la pase muy bonito de parte de sus hijos y su esposo. Gracias por escuchar Vida Romántica. Apapachen mucho a tu mami Diana, se lo merece en este día especial. Ya son las 10 de la mañana con 50 minutos. Qué rápido se fue casi esta primera hora. Recuerden que a las 11 comenzamos con Sábados de un Solo Artista y estoy segura que van a disfrutar al máximo este especial de muy buena música. Mientras tanto, les dejo a Sentidos Opuestos. ¿Dónde están?

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Bienvenidos a este especial Sábados de un solo artista. Hoy les voy a presentar a un productor musical, compositor y cantautor español de la balada romántica, pop y rock, Camilo VI. Vamos a recordar a este gran cantante aquí en Vida Romántica 99.3 FM. Vamos a conocer y recordar un poquito más acerca de su historia, de su biografía y sobre todo, escuchar sus temas, su música, sus canciones. Si quieres escuchar una canción en especial de Camilo VI, repórtate conmigo al WhatsApp 833-1-10-8330 y con gusto nos vamos a complacer en esta mañana. Así que relájate, ponte cómodo o cómoda, amiga, si me escuchas en tu hogar, súbele a la bocina, si van en el coche, póngase cómodo y sigue escuchando este especial de Camilo VI. Vamos a comenzar con esta melodía que lleva por nombre Amor, no me ignores. Buenos días, bienvenidos, comenzamos, esto es Sábados de un solo artista.

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Estamos de vuelta, amigos de Vida Romántica, 99.3 FM, siempre en tu vida. ¿Qué les parece ese especial con Camilo Sesto? Me dicen por aquí. Hola, buen día. ¿Me puede poner la canción de Melina de Camilo Sesto, por favor? Claro que sí, con gusto. Les ponemos esta melodía. Díganme cuál es su nombre para mandarles un saludo. Por acá, Nacho de Altamira dice, saludos, Beth, que pases un buen fin de semana. Un tema de Camilo Sesto, quiere ser mi amante. Claro, la buscamos también. Por acá me dicen, buenos días, señorita Betty. Sería tan amable de complacerme con la canción El amor de mi vida eres tú. Para Vicky Martínez, saludos y bendiciones. Claro que sí, saludos y bendiciones, con todo gusto. Por acá me escriben, buenos días, excelente y feliz sábado, Betty. Quería ver si me puedes complacer de favor con el tema No sabes cuánto te quiero, dedicada especialmente con todo mi amor para mi novia Nadia Rosales, de parte de Lalo Balboa. Ya está en la radio, así es, ya la escuchamos porque ya la habían pedido también esta linda melodía que es, pues es un poema de amor, No sabes cuánto te quiero, y espero que lo hayan disfrutado muchísimo. Vamos con más temas para seguir disfrutando del buen Camilo Sesto en este especial. Recuerda, si quieres una canción de él, comunícate conmigo al WhatsApp 8331-108330 o bien en la línea telefónica 833-705-0993. Vamos con otro tema que no puede faltar, lleva por nombre Terciopelo y Piedra.

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Son ya las 11 de la mañana con 30 minutos. ¿Qué tal están disfrutando de este bonito especial? Saludos para Miguel, me dice Betty, buenos días, ya aquí en Un Solo Artista. ¿Me puedes poner la de Llueve sobre Mojado, por favor? A ver si alcanzas a ponerla. Claro que sí, Miguel. También para Melchor Loaiza. Sabía que le iba a gustar este especial. Dice, buenos días, preciosa. A mí me pone Piel de Ángel o Perdóname, de favor. Acuérdese que yo soy migajero. Le mando un fuerte abrazo. Gracias, Melchor. Qué bueno que está disfrutando de este lindo especial. Lili Alemán dice, buenos días, Betty. Escuchando Vida Romántica como todos los días. Quisiera mandarle felicitaciones a mi hija Paola Alejandra, que mañana cumple años. Le deseamos lo mejor en su vida, que Dios la bendiga siempre y cumpla cada deseo de su corazón. La amo a la distancia, le mandamos muchos besos y abrazos de parte de sus papás, hermanos, tías y primos. ¡Qué bonito! Desde Matamoros hasta Tampico va el saludo para Paola Alejandra, que mañana estará de manteles largos, que la pase muy bonito, que lo apapachen muchísimo en este día especial. Felicidades. También para Antonio, me dice, Betty, no sabes cuánto te quiero. Dice, esa la dediqué a mi tercera esposa. Ándale, Antonio, le mandamos un saludo. Qué bueno que se reporta con nosotros. Vamos a escuchar este tema que también nos estaban solicitando y es El amor de mi vida. 11:32 aquí en Sábados de Un Solo Artista.

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tus manos. Gracias por acompañarme a disfrutar de este lindísimo especial de Camilo VI, deseándoles que tengan un lindísimo fin de semana. Gracias a Miguel, me dice Betty, me encantó mucho el programa, que tengas un excelente fin de semana. Gracias, Miguel, igualmente para ti, todas las personas que se reportaron conmigo y los que no se reportaron, pero aquí estaban pegadito al radio, a la grabadora, bocina, estéreo, escuchándonos. Muchas gracias. Disfruten este fin de semana. Gracias a Juanita Otino en controles de audio. Yo soy Betty Ramírez al micrófono. Se quedan con una melodía más y lleva por nombre Mi Mundo Tú. Cuídate mucho, pásala bonito. Hasta el lunes. Bye, bye.

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0: Son las 12, 16.
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0: Son las 12:30.
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0: Son las 12:45.
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0: Es la una en punto.
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7: Buena tarde de sábado, ya estamos con esta programación de Música en Movimiento en Vida Romántica 99.3 FM. Me da muchísimo gusto enviarles este saludo e invitación para que se queden con nosotros durante los próximos 59 minutos con lo que es esta transmisión sabatina de Música en Movimiento. Les saluda Laura Ahumada y les acompañaré de 1 a 2 de la tarde. Bienvenidos, bienvenidas, arrancamos.

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1: Energía musical que les estamos ya mandando a través de esta frecuencia del 99.3 FM en Vida Romántica, cuando es la 1:04, así nos marca el reloj para encender esa energía en sus oídos. Sean todos bienvenidos a este espacio de música en movimiento, este espacio de desconexión de ritmo y los mejores sonidos para transformar su día. Y así lo hicimos con Moenia, con este tema, Déjame Entrar. Déjenos entrar en su vida, si están en casita, si van en su unidad móvil, si están en el taller, en la oficina, en cualquier punto en donde ustedes estén recibiendo nuestra señal. Aquí estamos para acompañarles durante los minutos siguientes. Quédense conmigo, con Laura Ahumada, y les recuerdo, línea telefónica en cabina 833-705-0993, para que nos hagan llegar sus comentarios, saludos, reportes o alguna canción movidita en español o en inglés que nos quieran sugerir. Aquí estaremos abiertos a lo que nos digan por la línea directa, o bien que nos manden por mensajito sus comentarios al 833-1093-588. Ya arrancamos con esta hora cargada de buena vibra, de beats que les activan y de los éxitos que no pasan de moda. Así que hay que subirle el volumen a su aparato receptor, pónganse cómodos y acompáñenos hasta las 2 de la tarde. Por eso les dejamos esta canción que nos trae Enrique Iglesias, pero no viene solo, viene acompañado. Vamos a recordar el tema que trae con Denzemer, Bueno, Sion y Lennox, que nos dicen, súbeme la radio.

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1: Por supuesto, moviendo esos recuerdos rock and rolleros, quienes vivieron esta época de los años 60 y seguramente bailaron con esta canción de Elsa María Peláez Vega, mejor conocida como Vianey Valdés, esta famosa cantante mexicana del rock and roll, que además de ser cantante, fue también actriz, conductora y recordada como una de las máximas precursoras del género en México y también un icono de la televisión en Monterrey, gracias a su programa juvenil Muévanse Todos, como bien dice esta canción que les presentamos en Vida Romántica 99.3 FM. Ya es la 1:19. Gracias a quienes se reportan con nosotros, a nuestra amiga Fanny que nos desea lo mejor y nos dice aquí, acompañándoles, haciendo lo propio con las cuestiones del hogar y ya moviéndonos con los temas que nos están programando el día de hoy. Muchas gracias por reportarte y qué bueno que nos permitas estar contigo. Y tengo el reporte de nuestro amigo Eustaquio que nos dice desde la colonia Miguel Hidalgo, le estamos escuchando a ver si nos pueden complacer con la canción de Joan Sebastián, Los Caminos del Amor. Saludos cordiales, nos dice nuestro amigo Andrés Hernández, dice feliz fin de semana, aquí escuchando la buena música, a ver si nos pueden complacer con una canción de Juan Gabriel y Cumbia Kings, si es posible, el tema es No Tengo Dinero, pero eso sí, mucho amor para dar, diría el maestro Alberto Aguilera Valadez. Pero antes de irnos a estas peticiones con canciones moviditas para esta tarde de sábado, y no olviden que de 1 a 2 son en temas rítmicos para acompañarles en el trajín de lo que son sus actividades, ya sea si están en el hogar, como lo dijimos al inicio de esta emisión, si se encuentran en su unidad móvil, que en ocasiones también funciona como oficina, o en algún lugar.

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1: 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Para los que tenemos un perrito, no precisamente lanudo, y que luego no nos deja estar con nuestra pareja porque es bien encimoso el lomito o la lomita, digo, yo creo que más de uno hemos pasado por esa situación. Escuchamos a los Rocking Devils con esta canción, Perro Lanudo, que fue a petición del contador Gay Castro, que ya se reportó con nosotros, seguramente para recordar la era de el rock and roll de su juventud. Y aquí nos solicitó que pusiéramos este tema en Vida Romántica 99.3 FM. Saludos también para Chago, que nos está sintonizando desde la Perla Tapatía. Muchas gracias. En Guadalajara se encuentra en estos momentos recibiendo nuestra señal cibernética por streaming y conectándose con nosotros desde aquel bello lugar, para estar cerca de lo que es la música que programamos en Tampico Hermoso o Puerto Tropical, que vaya que es un ambiente cálido, aunque están las nubecillas ahí misteriosas. Tenemos una temperatura actual de 32 grados Celsius con una sensación térmica de 38, así nos está registrando el termómetro. Saludos también para Zulema y para su esposo Román, en contacto con nosotros en la zona norte de Tampico. Vamos a dejarles del primer disco grabado por Joan Sebastián a mediados de los 70, para ser exactos en 1975, que fue cuando arranca su carrera. El Camino del Amor fue de hecho el sencillo debut con el que el cantautor mexicano inició oficialmente su camino por los senderos musicales. Entonces les dejaremos esta canción que nos pide nuestro amigo Eustaquio, El Camino del Amor, que ustedes encuentran en cada una de las notas musicales que aquí les presentamos. Y aquí les presentamos en nuestra programación de esta tarde sabatina con música en movimiento.

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2: Escuchamos las voces en de la chilena Mon Laferte con el colombiano Juanes y este tema Amárrame, cuando ya solamente faltan 2 minutos para que sean las 2 de la tarde. Ya estamos llegando a la parte final de esta emisión vespertina correspondiente a este sábado, pero antes tengo saludos para Chuy, que nos sintoniza por la Colonia Unidad Nacional. Nos desea lo mejor en este día, y también para Bart, que nos dice: dice, antes de que me pongas falta, aquí estoy haciendo unos deliciosos bucolitos con carne deshebrada y pollo. Además, queso con frijoles y huevito. ¡Ay, qué delicia! Provechito para quienes en estos momentos están almorzando o ya, digo que van a ser las dos almorzando, ¿no? Ya entrándole con ganas a lo que sería la comida fuerte, como luego mencionamos a algunos, o que están clavando el diente con algún platillo en especial que Ana ha preparado para esta ocasión. Si ya están disfrutando de los sagrados alimentos, que coman delicioso. Y si todavía están en la faena, que los estén preparando, que queden ricos. No olviden ese ingrediente principal que le da el toque de que esté rico, el toque del amor. Gracias también a quienes nos escucharon en la chamba y en donde quiera que esté sonando Vida Romántica 99.3 FM. Nos vamos con esta canción que ya nos habían sugerido con el cantante estadounidense. Viene Pharrell Williams con el tema de Happy, para que sigan disfrutando de la vida y para que les llene de energía ya para el cierre de lo que es esta canción, que incluso para aquellos que gustan de la saga de Mi Villano Favorito, esta canción salió en Mi Villano Favorito 2, que lanzaron en el 2013, seguramente la van a recordar, que fue parte de la banda sonora de esta película Animal. Aquí les dejamos Happy y así cerramos esta primera hora de nuestra intervención. Les esperamos a las 4 en lo que es la emisión de las complacencias. Mi nombre es Laura Ahumada, que sigan disfrutando de este sábado.

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0: Son las 2:16.
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0: Son las 2:32.
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0: Son las 2:44.
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0: Son las 3 en punto.
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0: Son las 3:29.
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0: Son las 3:44.
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0: no hay. Son las 4 en punto.
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3: Efectivamente, ya estamos iniciando lo que es esta programación de las complacencias en Vida Romántica 99.3 FM. En esta tarde de sábado, el último del mes patrio, y queremos pasarlo con ustedes, si lo permiten, estos 58 minutos con buena música, supongo, la que ustedes nos estarán mencionando durante los bloques siguientes. Por eso les invitamos para que se queden con nosotros, para que se animen a reportarse, ya sea a la línea directa al 833-705-0993, para que nos digan qué les late escuchar en esta tarde cálida de sábado, que tenemos una temperatura de 31 grados Celsius con una sensación térmica de 37, así nos marca el termómetro. Y si nos quieren mensajear, la línea de WhatsApp disponible, 833-1093-588. Les saluda Laura Ahumada y aquí estaré a la espera de sus llamaditas a nuestro cubil radiofónico o bien a nuestra línea de WhatsApp. Estaremos bien atentos, prestando oído o prestando la vista para lo que ustedes nos vayan diciendo durante esta emisión en vespertina. Y ya nuestra amiga Susi del Ángel nos dice que le gustaría escuchar a Thalía con el tema Pienso en Ti. Y así ella, Susi, está arrancando lo que es la programación con este tema que nos ha sugerido en el día de hoy. Bienvenidos, bienvenidas, muy buenas tardes. Ya estamos en las complacencias.

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1: Para nuestro amigo Eric, que se reporta desde Chiapas, se va a este tema con el señor Manuel Mijares. Te extraño en esta tarde de complacencias.

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1: Escuchamos esta bonita canción del álbum El privilegio de amar de Manuel Mijares, Te extraño, que lanzara por allá de 1998, y fue una canción que él escribió, él compuso esta balada que interpreta Te extraño, y que él la escribió porque lo hacía en memoria de su padre. Algunos pensarán que es por una relación amorosa o una ruptura dolorosa, pero no. Según lo que declaró en su momento el cantante en programas de televisión, su padre había fallecido de manera repentina por los 90s y no tuvo la oportunidad de despedirse ni de expresarle todo lo que sentía por él en vida. Entonces, en alguna de las estrofas refleja este sentimiento de vacío y de un adiós inconcluso. El tema Te extraño, que ya ustedes escucharon y que nos pidió nuestro amigo Eric, que se reportó desde el sureste de la República Mexicana, que tiene la costumbre de hacerlo los sábados a esta hora. Muchas gracias, Eric. ¿Qué tal te va con la lluvia por allá, por aquella parte de lo que es nuestro territorio azteca? ¿Cómo te va con esas precipitaciones? Porque sabemos que Chiapas es uno de los estados que está recibiendo mucha lluvia. Y también tengo otro reporte que es para saludar a nuestro amigo Maya, que nos dice saludos, a ver si nos pueden complacer con una canción del Ángel del Rock, Laureano Brizuela, de preferencia una romántica. Se nos quiere poner romántico nuestro amigo. Y también el buen radioescucha Andrés Hernández, que nos dice aquí seguimos a la vuelta y vuelta escuchando la buena música, la mejor estación. Gracias, Andrés, te ponemos una palomita y una estrellita. Y nos dice, a ver si me puedes complacer con una canción de Marco Antonio Vázquez, de esas canciones que le gustaban a mi señor padre, en gloria esté, Cara sucia. Si se puede, si no, otra, please, otra canción de él. Haremos lo posible por mandar el tema. 833-705-0993, línea directa, mensajitos vía WhatsApp, 833-1093-588. Nos vamos a ir a la primera pausa comercial porque ya se nos fue el primer bloque musical, pero regresamos después de este corte.
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3: Escuchamos al compositor mexicano Marco Antonio Vázquez, que nos solicitó este tema, nuestro buen amigo Andrés Hernández. Realmente el nombre completo es Marco Antonio Vázquez Barreiro, este gran trovador mexicano, famoso por su trayectoria en la balada romántica y el bolero en los años 60, 70, 80 y 90. Y recuerdo haber leído algunas notas de espectáculos que él frecuentaba Tampico y se presentaba en algunos lugares, en algunos centros nocturnos o bares de aquí, de nuestra zona. Seguramente los seguidores de este compositor han de tener ese dato, que le gustaba venir a esta parte sur del estado de Tamaulipas a Marco Antonio Vázquez. 4:21, teléfono en cabina 833-705-0993. Es la línea directa, mensajitos vía WhatsApp 833-1093-588. Ya nos responde el señor Andrés, el mismo señor Andrés que nos pidió el tema Cara Sucia. Nos dice, sí, venía seguido a Madero, ¿eh? ¿Qué tal si no me falla en la memoria? De repente por ahí se me duerme una idea, pero cuando andan todas bien claras, aquí les hacemos el comentario. Muchas gracias, señor Andrés. Saludos para Toño y para su compañero de labores, Julio, en sintonía con nosotros en la zona norte de Tampico. Ya nos piden una canción de Ricardo Arjona. Dice, cualquier canción del guatemalteco. Dice, te lo agradeceríamos mucho.

Es el tema entre tú y yo. Vamos a recordar de sus grandes éxitos del ángel del rock, de este cantante argentino que también era de los consentidos en la década de los 80s y 90s aquí en México, y de hecho él le tiene un cariño muy especial a nuestro país, a pesar de un momento amargo que él vivió aquí en territorio mexicano, pero en general siente un cariño muy bonito por su público que lo ha seguido siempre. Les dejamos entre tú y yo.

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0: Y les dejamos al cantautor guatemalteco Ricardo Arjona con este tema para aquellos que con la música no se sienten solos o solas. Todo lo contrario, la música los abraza en cualquier lugar donde se encuentran. En esta tarde de las complacencias en Vida Romántica 99.3 FM.
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0: solamente faltan 20 minutos para que sean las 5 de la tarde. Este tema lo solicitó nuestra amiga Tete, que nos está sintonizando en casita, en la comodidad de su hogar, nos dice, con este postre musical, porque ya está en la sobremesa y haciendo que digiera los alimentos que hoy preparó para su familia, y tranquilamente ya está en sintonía con nosotros en Vida Romántica 99.3 FM. Nuestro amigo Barton nos dice: me hiciste el día con esta hermosa canción. Dice: me encanta Juan Gabriel, y con ese tema acompañado de Natalia Lafourcade. Dice: aunque no soy seguidor de la cantante, pero es una de las creadoras con más Grammys que ha ganado la artista dentro de lo que es el género femenino, porque Natalia Lafourcade destaca por esa capacidad única que tiene de fusionar el pop rock y la música alternativa con las raíces del folclore latinoamericano y la canción tradicional, y es una artista multipremiada y que ha ganado los Grammys, y es una de las artistas femeninas con más premios Latin Grammy en la historia, y además porque es mexicana y se ha visto esa evolución artística de Natalia Lafourcade. Es una de mis consentidas, por eso hablo. Y tengo saluditos, muchísimas gracias a Sofi, a toda su familia Hernández de Navarrete, que nos están sintonizando en la colonia Primero de Mayo, allá en Ciudad Madero. Y hablando de cantantes ganadoras del premio Grammy, les vamos a dejar a Olivia Dean, nos la están solicitando, esta cantante británica que se alzó en el mes de febrero en los premios Grammy de este 2026, con el premio a Best New Artist por The Art of Loving, un álbum que, más que buscar, ¿cómo decirles?, el impacto inmediato, parece escrito para quedarse, porque muestra una buena parte del pop contemporáneo que se apoya en la urgencia, ¿sí?, en la hiperproducción. Se habla de lo que es hoy en día está de moda, y la imagen como golpe visual. Y esta cantante británica ha construido su camino desde otro lugar, canciones que suenan a vinilo o a soul, templado a cuerpos que se mueven sin prisa. Y esta canción seguramente la van a disfrutar porque nos la están solicitando en esta tarde de complacencias para aquellos que gustan mucho de ese género, que realmente nos invita al goce, ¿no? Lo que es el soul, el pop. Y aquí se los vamos a dejar para todos ustedes. La canción lleva por nombre Suicy, To Fall in Love, con la británica, que aquí vamos a escuchar en Vida Romántica 99.3 FM.
1: Okay.

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parte final de lo que es esta programación de las complacencias. Muchísimas gracias a nuestro amigo Román Ayala, que nos está sintonizando en su unidad móvil. Fue la personita que nos solicitó a Camilo VI con este tema, Amor Mío, ¿Qué Me Has Hecho? Anda la vuelta y vuelta, como muchos amigos y amigas que prestan el servicio del transporte a través de las aplicaciones que conocemos, y él es una de esas personitas que nos está sintonizando el día de hoy y a esta hora. Y ya estamos por cerrar lo que es esta emisión en sabatina de las complacencias, y lo vamos a hacer con otra sugerencia. Es de nuestra amiga Magali, que nos dice qué tal si podemos escuchar, ya que lanzaron una canción en inglés, otra más, que sea con la canadiense Celine Dion, si se puede, Power of Love. Y sí, efectivamente, Magali, con esta canción damos el cierre lo que es la transmisión de este día. Muchísimas gracias por reportarse con nosotros, por conectarse a esta hora de 4 a 5 con lo que es esta emisión que tenemos en de lunes a sábado a partir de las 4 de la tarde de las complacencias, en donde ustedes y nosotros hacemos posible cada uno de estos bloques musicales. Pero es momento de la retirada. Les espero el próximo lunes de 1 a 2 con Música en Movimiento, y a las 4 con las complacencias. Mi nombre es Laura Ahumada. Cuídense mucho, pásenla bonito, disfruten del fin de semana y reciban un abrazo a la distancia, que abrace ese corazón romántico o antirromántico, y no dejemos de perseguir el brillo de la vida. Así es, con música mejor.

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